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1: Ey, la maravilla, Arcángel, fenómeno musical, a lo tuyo yo voy. Simplemente te dedico esta canción para que tú, que la pases bien. Directamente desde mi factoría del flow, Flow Factory, la compañía.

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2: Eo.
1: No te da vergüenza que un Super Saiyajin saltó del inodoro y preñó y tú no has podido.
3: Así no.
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5: 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Ah, preservativo para mujeres también. ¿Cómo se mide de ustedes? El tamaño de ustedes, entonces.
3: Galo ahí.
1: Por lo menos ya yo sé. Dime. El talle mío de mi brasiele, porque
3: no, no estoy hablando de brasiele.
5: No, no, preservativo para las mujeres también. ¿Cómo tú lo medirías?
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0: Esta joven de 19 años afirma haber quedado embarazada tras usar el baño de la universidad. ¿Qué usted cree de verdad que pudo haber pasado en ese baño?
1: Carlos, ¿No te da vergüenza que un super Saiyajin saltó del inodoro y preñó y tú no has podido?
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2: ¿Sabes cómo se va a llamar el niño?
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2: El universitario.
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0: Ah.
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2: Oye, Siri, ¿cómo estás?
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0: joven de 19 años afirma haber quedado embarazada tras usar el baño de la universidad y ahora la familia pues considera demandar la institución. ¿Qué usted cree de verdad que pudo haber pasado en ese baño?
1: Un mensaje a la familia de esa joven.
0: Ey.
1: A esa joven en ese baño le dieron hasta con el papel de baño.
0: ¿Cómo así?
2: O sea, que no fue que se sentó ni nada de eso.
0: No, no, profesor, cuidado con lo que usted dice.
3: Lupita, ella que deje su falsa alarma, que ella entró con un pintor y se fue toda la pintura por ahí.
0: ¡Píntame!
3: Profesor, mire, ahí hay hijos que tienen un don de convencimiento y padres que creen que Siboney todavía está vivo.
0: Dios mío.
3: Y Guacanagarí.
0: Achú.
3: Entonces, esa niña entró a ese baño y le dieron un zumbimba, fue, profesor. Viene a pegarse la hora de que fue el baño que le dio, a donde fue que la noche anterior la tipa tuvo una relación con un joven y salió embarazada.
0: Usted no estaba ahí, profesor. ¿Cómo usted afirma eso?
3: Yo la vi. No.
0: Yo la vi,
3: yo estaba ahí.
0: Pues eso fue usted que le dio. Muy probable.
3: Fue que yo la vi.
0: Era contigo, profesor.
1: Muy probable.
3: Estaba Guillén.
0: Cuidado.
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1: Queridos hermanos, continuemos con esta boda. 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
3: 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Yo no sé de esa vaina.
4: Entonces tú caminas corto, entonces.
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5: 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Ah, preservativo para mujeres también. ¿Cómo se mide de ustedes el tamaño de ustedes entonces?
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5: Ah, preservativo para mujeres también. ¿Cómo tú lo medirías?
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1: Claro.
3: Porque no es por largo.
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0: joven de 19 años afirma haber quedado embarazada tras usar el baño de la universidad. ¿Qué usted cree de verdad que pudo haber pasado en ese baño?
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1: Buenos días a todos. Bienvenidos a la próxima edición de nuestro programa mensual de educación financiera de Central One Federal Credit Union, llamado Empodera tu éxito financiero. Central One espera que esta serie de información le brinde a nuestros oyentes orientación para ayudarles a tomar decisiones que puedan afectar positivamente sus vidas y las de sus familiares. Como siempre, hola Yassi, ¿cómo estás?
2: Hola, buenos días, gracias. Un placer estar aquí de vuelta con ustedes. Hemos estado recibiendo comentarios muy positivos de sus oyentes sobre los temas que hemos presentado. Me alegra mucho que estos programas e información estén resonando con los oyentes del programa, porque estamos tratando de traer temas prácticos y de la vida real que puedan impactar a tantas personas.
1: Mira, tengo que estar de acuerdo contigo. Los temas definitivamente están tocando a nuestros oyentes.
2: Y el tema de hoy se trata sobre alcanzar el sueño americano. Cuando escuchas las palabras el sueño americano, ¿qué te viene a la mente? Tal vez sea tener una casa propia, tal vez sea tener una carrera exitosa, tal vez sea iniciar tu propio negocio, criar una familia, viajar o simplemente poder disfrutar de la vida sin preocuparte constantemente por el dinero. Pero aquí está la cosa. El sueño americano probablemente no se ve igual para todos.
1: Este es un gran lugar para comenzar la conversación, porque creo que a veces nos atrapamos en la idea de que hay una única definición del éxito. Ya sabes, la casa, el buen auto, el gran trabajo o el gran salario, la cuenta de retiro perfecta.
2: Eso suena como la vida perfecta, pero la realidad es que el éxito financiero se ve diferente para cada persona. Entonces, ¿cómo dejamos de compararnos con los demás? Porque eso puede ser muy difícil. Ves a alguien comprando una casa, alguien más compra un auto nuevo, alguien recibe un ascenso, alguien se va de vacaciones y empiezas a pensar, ¿estoy quedándome atrás?
1: Eso es una trampa en la que es muy fácil caer.
2: Ajá. Pero realmente tienes que recordar que no conoces toda la historia financiera de la otra persona. Ves las vacaciones, no ves la factura de la tarjeta de crédito. Ves la casa, no ves todos los gastos que trae consigo. Ves el auto nuevo, no sabes cómo es el pago mensual de la otra persona para ese auto.
1: Exacto. Realmente puede ser muy diferente de persona a persona.
2: Absolutamente. De hecho, le pregunté a alguno de nuestros empleados qué significa para ellos el sueño americano. Me encantaron algunas de las respuestas porque eran muy diferentes.
1: Me encantaría saber qué dijeron.
2: Bueno, un empleado, Luca, dijo que para él el sueño americano es tener suficiente ahorros para estar preparado para lo que venga, disfrutar de su trabajo y tener una carrera que le resulte gratificante. Dijo que no se trata necesariamente de ganar el salario más alto.
1: Me gusta eso. El dinero está bien. Pero ser feliz con lo que haces también es importante.
2: Exacto. No podría estar más de acuerdo con eso. Y Lucas también habló sobre la posibilidad de algún día hacerse cargo del negocio de sus padres.
1: Eso sí que es una historia del sueño americano.
2: Realmente lo es. Lucas también mencionó que la educación financiera es importante de conocer, pero que no siempre es un tema que puede surgir con frecuencia en las familias y que no necesariamente será el tema principal en una reunión familiar, a diferencia de los deportes o el clima.
1: Ese es un punto muy bueno. Hablamos con nuestros hijos sobre sacar buenas calificaciones, hablamos sobre elegir una carrera. Hablamos sobre ir a la universidad, pero ¿con qué frecuencia las familias se sientan a hablar sobre puntuaje de crédito? Bueno, presupuestos, ahorro, inversiones, cuenta deuda, cuánta deuda es demasiado deuda.
2: Definitivamente, casi nunca. Y creo que esa es una de las razones por las que conversaciones como esta son importantes, porque no necesitas saber todo sobre el dinero hoy, pero siempre deberías sentirte cómodo haciendo preguntas y aprendiendo.
1: Y tal vez ese sea otra parte del sueño americano, tener el conocimiento y la confianza para tomar tus propias decisiones financieras.
2: Exactamente, entender los productos y servicios que existen. tomemos un 401k como ejemplo. Sé que yo no sabía siquiera qué era y lo importante que es para mi futuro, así como para el futuro de mis hijos. Un 401k es a través de tu empleador y te permite comenzar a invertir con deducciones de tu salario, que son dólares antes de impuestos. Esto te ayuda a empezar a ahorrar para tu retiro junto con una posible contribución adicional por parte de tu empleador. Si no aprovechas el 401k de tu empresa, es como si estuvieras dejando dinero sobre la mesa.
1: ¿Y quién no querría aprovechar eso, no? Es dinero gratis, todo para tu futuro.
2: Exactamente. Hablemos de otra parte del sueño que todavía parece importante para la gente, ser dueño de una casa.
1: Creo que es un tema enorme, especialmente considerando el costo de las casas en el área.
2: Fíjate, pero incluso con las tasas de interés como están y los precios de las casas, ser dueño de una casa aún puede seguir siendo un gran objetivo para muchas personas.
1: Realmente lo es.
2: Para reforzar lo que dije antes, hay productos y servicios disponibles para compradores de vivienda por primera vez que ofrecen incentivos y mejores tasas para hacer realidad ese sueño. Me complace decir que Central One tiene un excelente programa para compradores de vivienda por primera vez, que realmente trabaja con el posible comprador para que tan alcanzable pueda ser dueño de una casa. El sueño de tener una vivienda no ha desaparecido solo porque el camino para llegar a él se haya vuelto más desafiante. La gente todavía está pensando en comprar su primera casa. Todavía están ahorrando para el pago inicial. Todavía están revisando sus presupuestos y tratando de averiguar cómo puedo hacer que esto funcione.
1: ¿Qué sugerencia tienes para ellos?
2: Ahí es donde la preparación se vuelve importante.
1: Probablemente muy importante.
2: Comprar una casa es una gran decisión financiera y no es algo a lo que quieres enfrentarte simplemente diciendo, realmente quiero una casa, así que resolveré todo lo demás después.
1: Probablemente no sea la mejor estrategia financiera.
2: Y probablemente no. Quieres entender lo que realmente puedes permitirte. Quieres pensar en tu pago mensual, los impuestos de la propiedad, el seguro, los costos de mantenimiento y todos esos otros gastos que vienen con ser dueño de una casa. Y por supuesto, tu crédito importa. Lo que nos lleva a otra parte del sueño americano, que no siempre recibe la atención que merece, entender tu crédito.
1: Sé que le dices a nuestros oyentes a menudo lo importante que es entender tu crédito.
2: Sí, claro. Tu crédito puede influir en decisiones financieras importantes, desde pedir dinero prestado hasta comprar una casa. Y una de las cosas más simples que la gente puede hacer es realmente prestarle atención.
1: O sea, no esperes hasta que estés listo para solicitar una hipoteca para descubrir qué está pasando con tu crédito.
2: Exactamente. Monitorea tu crédito. Entiende que afecta tu puntaje de crédito. Revisa tus informes de crédito. Haz tus pagos a tiempo. Sé consciente de cuánta deuda tomas.
1: Y si ves algo que no aparece correcto o que no parece correcto,
2: no lo ignores. Tómate el tiempo para investigarlo y entender qué está pasando. Puedes hablar directamente con la oficina de crédito que publicó la información incorrecta o siempre damos la bienvenida a cualquiera que venga a visitar una de nuestras sucursales de Central One y repasaremos sus preguntas.
1: Buen punto este. Definitivamente quieres corregir algo si estás mal. Y es igual de importante entender qué hay en tu reporte de crédito.
2: Ajá. ¿Sabías que revisar tu propio reporte de crédito no afecta tu puntaje de crédito?
1: Ese es realmente importante. Y muchas veces la gente no sabe que tiene esa opción disponible.
2: Exactamente. Puedes revisar tu crédito con cada una de las tres oficinas de crédito principales una vez al año gratis. Y también quiero que los oyentes sepan que hay una diferencia entre revisar tu propio crédito y lo que se llama una consulta dura, que puede suceder cuando solicitas ciertos tipos de crédito. Entonces, si te preocupa que simplemente revisar tu propio crédito pueda afectar tu puntuación, no dejes que eso te impida mantenerte informado.
1: Y lo que estoy escuchando de ti, Yassi, es que realmente todo se reduce a saber dónde te encuentras.
2: Sí, no puedes hacer un plan para algo que no entiendes.
1: Entonces hemos hablado de la casa, hemos hablado del crédito. ¿Qué sigue?
2: Hablemos de algo que podría ser incluso más importante, la estabilidad financiera. Porque cuando piensas en el sueño americano, puede que no se trate solo de hacer montones de dinero. Para alguien más puede ser sentirse seguro y no vivir de un sueldo a otro.
1: Así es, exactamente como lo veo.
2: La estabilidad financiera puede significar tener ahorros, poder manejar un gasto inesperado, mantener la deuda bajo control. Sentirse confiado de que estás avanzando en lugar de estar siempre tratando de ponerte al día.
1: Y eso suena como algo más alcanzable para la gente.
2: Y lo es. Porque si definimos el éxito como necesito volverme rico, eso puede sentirse abrumador. Pero si el éxito es quiero crear un fondo de emergencia, es una meta hacia la que puedes trabajar. Si el éxito es quiero pagar mi tarjeta de crédito, puedes hacer un plan. Si el éxito es quiero ahorrar para el pago inicial de una casa, puedes dividir esa gran meta en pasos más pequeños. Sea lo que sea que quieras lograr, es todo personal para ti. Es lo que quieres, no lo que otros piensan que deberías de tener.
1: Ese es un buen punto. Cada persona es única en su propio camino.
2: Lo que nos lleva a uno de los conceptos financieros más simples y a la vez de los más difíciles de aplicar. Págate a ti mismo primero.
1: Interesante. ¿Qué quiere decir con eso?
2: Significa que cuando recibes tu salario siempre deberías apartar algo de dinero para ti antes de gastar lo que queda.
1: Me gusta eso.
2: Y no necesariamente tiene que ser una cantidad enorme, aunque no los merecemos. Pero cuando la gente escucha el término ahorrar dinero y piensa que no puede apartar, vamos a decir, $500 de cada cheque, se preguntan entonces, ¿para qué empezar? Pero esa no es la manera correcta de verlo.
1: Puedo ver cómo la gente se frustra.
2: Sí, empieza donde está. Si puedes ahorrar $25, empieza con $25. Si puedes ahorrar 50, ahorra 50. Lo importante es desarrollar hábitos. Y luego, cuando tu situación financiera cambie, podrías aumentar la cantidad.
1: Todo se trata de pasos pequeños. No de hacerlo abrumador, sino alcanzable.
2: Exacto. Y la automatización puede ayudar. Si puedes mover dinero automáticamente y ahorros cuando te pagan, no tienes que tomar la decisión cada vez. Básicamente estás haciendo que ahorrar sea parte de tu rutina.
1: Buen punto.
2: Y a veces el dinero que no ves es el dinero que menos probable es que gaste.
1: Mira, es una excelente manera de decirlo.
2: ¿Sabías que tener un fondo de ahorros para emergencia puede ayudar a reducir la necesidad de depender de tarjeta de crédito o préstamos cuando surge un gasto inesperado?
1: Sin duda le daría tranquilidad a alguien.
2: Exacto. Sí. Y eso es una parte enorme de la seguridad financiera. Todos sabemos que la vida sucede. El auto funciona bien y un minuto y luego necesita reparaciones. El refrigerador decide que ya tuvo suficiente y cuando no tienes tiempo de pensar en lo que viene después, tener ese fondo de emergencia ayudará a aliviar el estrés de pagar una reparación inesperada.
1: ¿Por qué siempre es el auto?
2: No lo sé, pero siempre parece pasar en el peor momento posible.
1: Realmente es así.
2: Y tener dinero reservado puede darte opciones. Eso es lo que los ahorros pueden proporcionar, no solo dinero, sino también flexibilidad.
1: Estar en el estado mental adecuado cuando surgen emergencias es importante. Como mencionaste, Yassi, no quieres poner estos gastos inesperados en una tarjeta de crédito con intereses altos.
2: Cuando más entiendes, más confianza puedes tener para tomar decisiones que sean adecuadas para tu situación.
1: Y ninguna de esas metas es demasiado pequeña.
2: Para nada. De hecho, los pasos pequeños son a menudo, eventualmente, conducen a los logros más grandes.
1: Entonces, digamos que alguien está escuchando ahora mismo y pensando, está bien, quiero mejorar mi salud financiera, pero no tengo idea de por dónde empezar. ¿Qué le dirías?
2: Empieza por ser honesto sobre dónde estás hoy. Mira tus ingresos, mira tus gastos, mira tu deuda. Mira tus ahorros, mira tu crédito y luego elige una área para trabajar.
1: Así que no todo al mismo tiempo.
2: Exacto, porque intentar cambiar completamente tus finanzas de la noche a la mañana puede ser abrumador. Tal vez tu primer objetivo sea construir un pequeño fondo de emergencia. Una vez que establezcas ese hábito, tal vez tu siguiente objetivo sea reducir la deuda. Luego tal vez te enfoques en ahorrar para una casa o en aumentar las contribuciones para la jubilación.
1: Entonces se vuelve más una serie de metas.
2: Exactamente. Y esas metas son tu sueño americano. Lo que nos trae de vuelta a la pregunta con la que empezamos. ¿Qué significa el sueño americano para ti? Otros empleados que encuestamos respondieron con un par de personas, mencionaron la propiedad de vivienda, para otro es la independencia financiera. Alguien más quería tener su propio negocio, tener un trabajo que disfrutes, poder viajar o simplemente saber que si algo inesperado pasa, estás preparado.
1: Y tal vez ese sea el cambio más grande que estamos viendo. El sueño americano, Yassi, no necesariamente se trata de tener más. Puede tratarse también de preocuparte menos.
2: Me encanta eso. Porque la seguridad financiera no es necesariamente tener el cheque más grande. Se trata de tomar decisiones bien pensadas con el dinero que sí tienes.
1: Claro. Y como mencionaste anteriormente, se trata de tener un plan.
2: No podría haberlo dicho mejor.
1: Antes de terminar, quiero hablar de una parte más de este rompecabezas. ¿A dónde debería ir la gente cuando quiere educación financiera? Porque ciertamente, digo esto porque ciertamente no hay escasez de consejo por ahí.
2: Seguro que no. Puedes ir en línea y encontrar miles de videos, publicaciones en redes sociales y opiniones sobre lo que deberías o no deberías hacer con tu dinero.
1: Y estoy seguro de que no todos los consejos son iguales.
2: Exactamente. ¿Quieres saber de quién estás obteniendo la información? Busca fuentes confiables. Al pregunta, usa recursos de educación financiera reputados. Habla con profesionales que pueden ayudarte a entender tus opciones. Y lo más importante, no tengas miedo de decir: no entiendo eso.
1: Esa podría ser la frase más importante en la educación financiera.
2: Sí, creo que sí. Porque no hay premio por fingir que entiende cuando no es así. Pero sí quiero que los oyentes sepan que aprender la educación financiera puede ser divertido y además puedes ganar un premio.
1: ¿En serio?
2: Sí, de verdad. Centro Bueno ofrece a cualquier miembro de nuestra comunidad la posibilidad de usar la app de alfabetización financiera Zogo para ganar premios al completar módulos de educación financiera. Cuando más completa, más premios gana, que luego se pueden convertir en tarjetas de regalo de tu elección. Y lo mejor es que no tiene ningún costo para el usuario.
1: ¿En serio? Oh, ¿me estás diciendo que hay una app que nuestros oyentes pueden descargar? Completar módulos sobre varios temas de educación financiera y ganar recompensas que se convierten en tarjetas de regalos. Ajá, gratis.
2: Así mismo, así es. Los oyentes pueden visitar nuestro sitio web en centralfcu.com y acceder a nuestra página de educación financiera para obtener el enlace. Empezar es rápido y te permite aprender cuando quieras y tan seguido como quieras, todo desde tu teléfono.
1: ¡Wow! Eso es increíble. Y puede que tenga que descargarlo tan pronto como terminemos de aquí.
2: Espero que lo hagas, al igual que todos los que nos están escuchando.
1: Me encanta, Yassi, que tengas una herramienta para ayudar a la gente a aprender y luego tomar una decisión informada.
2: Y recuerda, la educación financiera no es algo que se termine. Tus necesidades financieras cambian a lo largo de tu vida. lo que necesitas en tus 20 puede ser diferente de lo que necesitas en tus 40 o 60. Tus metas cambian, tus ingresos cambian, tu familia cambia, tus prioridades cambian.
1: Y tu plan financiero también puede cambiar.
2: El sueño americano no es una gran línea de meta, es una serie de metas personales. Los primeros $1,000 en ahorro, pagar una tarjeta de crédito, mejorar tu puntaje de crédito, comprar tu primera casa, empezar un negocio, construir ahorros para la jubilación o simplemente llegar a un punto donde puedas mirar tus finanzas y decir, me siento preparado.
1: Creo que esa es una gran definición del éxito.
2: Porque al final del día el sueño americano es algo personal.
1: Solo tienen que tener significado para ti, ¿no?
2: Exactamente. Y no hay un sueño americano único para todos. Solo existe tu sueño y tu camino financiero para llegar allí.
1: Me gusta eso. Entonces, mientras sigue con tu día, tal vez pregúntate, ¿cómo se ve realmente el éxito financiero para mí? Y luego, hazte una segunda pregunta. ¿Cuál es una cosa que puedo hacer hoy para acercarme un poco más a ello?
2: Porque a veces los mayores cambios financieros comienzan con una pequeña decisión.
1: Y eso es un buen lugar para empezar.
2: Definitivamente lo es.
1: Como siempre, gracias por acompañarnos, Yassi, y espero que nuestros oyentes puedan tomar algunas de tus sugerencias y empezar su propio camino.
2: Gracias, y recuerden, su sueño americano no tiene que parecerse al de nadie más. Hagan lo suyo. 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
1: Asimismo, damas y caballeros, ella es Yassi de Central One Federal Credit Union y estuvo con nosotros el día de hoy, así que atento, bendiciones para cada uno de ustedes.

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0: Esta joven de 19 años afirma haber quedado embarazada tras usar el baño de la universidad. ¿Qué usted cree de verdad que pudo haber pasado en ese baño?
1: Carlos. ¿No te da vergüenza que un super Saiyajin saltó del inodoro y preñó y tú no has podido?
0: ¡Ey, así no!
2: ¿Sabes cómo se va a llamar el niño?
3: ¿Cómo?
2: El universitario.
4: Eso fue la carpeta ahí de los salones. Llévete de mí, que yo trabajo en una universidad. Y los veo tirados en las carpetas y donde sea, en los salones metidos. Eso es la carpeta, en el piso.
5: Hay carpeta para estudiar, para guardar.
4: Y en esos dormitorios también.
0: Él habla de la alfombra.
6: Manuel Lichimía sabe. Porque al cuento bien. Chimoso, si le tiene chimía bien. La carpeta es en el piso, dice él, en la alfombra. Pero aprende chimía. Manuel, ponte la cosa bien.
1: Ya, no, Jota, te la comiste ahí. No supiste lo que era carpeta, muchacho.
0: No, yo no sé qué es lo que una carpeta.
1: En la alfombra. Pues no, si te dijo
0: maestro, carpeta, eso es
1: alfombra.
0: Carpet, eso no es carpeta.
5: Compra.
1: Sí, pero es que tú sabes que los dominicanos cambian toda la vaina.
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0: en los años 90 existía un dry troop de preservativos.
1: Conducí con preservativos.
0: No.
1: Pero es que Lupita, trae que
2: para vender preservativos.
0: Que, para que conduzcan con seguridad. Con precaución.
1: Claro,
0: para que no te embarace un accidente. No te embarace por accidente. 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Por su preservativo.
3: Qué batalla, el Torontón. ¿Dónde te da Jota oyéndote?
1: Hey.
3: De verdad, Jota, tú dices que tú no sabes cuál es el nivel tuyo, Jota.
0: No. O sea, yo tengo la percepción, pero no, de que por size, así, de que dame un L, un qué sé yo qué, un medio. Yo no sé de esa vaina.
3: Entonces tú caminas corto, entonces.
0: No sé, el maestro, eso tendré que preguntárselo a las mujeres que han estado conmigo.
3: Oh, pues ven acá.
0: Yo es que yo no me ando midiendo, de que a ver si creció.
4: Pero una pregunta que te voy a hacer. Ah, preservativo para mujeres también. ¿Cómo se mide de ustedes? El tamaño de ustedes, entonces.
0: Galo ahí.
1: Por lo menos ya yo sé el talle mío de mi brasiele, porque
0: no, no estoy hablando de brasiele. No,
4: ah, preservativo de... para mujeres preservativo también. ¿Cómo tú no me dirías?
1: Regálame un palpa, yo medilo.
0: Es difícil en el caso de la mujer.
1: Claro.
0: Porque no es por largo.
1: Es por ancho.
0: ¡No!
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Yo solo quiero que tú me digas si tú estás haciendo, ¿eh? Eiza, el sábado 26 de septiembre de 2026. Desde ahora hasta las 4 de la tarde venimos colocándote la mejor salsa. Recuérdate que solamente tiene que marcarnos nuestro número de teléfono 774-420-2028 o enviamos una nota de voz, porque de esa manera mucho más práctica, mucho más directo y mucho más efectivo. Muchísimas gracias, Boston, desde aquí, desde nuestros estudios 96.5, conectando allá en la ciudad de Worcester, Massachusetts, a través de la 106.1. No olviden que esto es una producción de Mr. J, conducido por el capitán Carlos Polanco Capurino, doctor de la alegría, el que más sabe de salsa. Te va a hacer. Muy bueno, feliz tarde, Massachusetts, Boston, Worcester y toda Nueva Inglaterra. Hoy sábado 26 de septiembre.

DJ, mete mano. Tú supiste que la noticia se le viene a continuación, pero quiero que mantenga siempre claro esto para que estemos más que contentos y cerquiticos, ¿ok? ¡Hey! Cinco propuestas y una sola bandera que une que la salsa viva siempre. Así que tú supiste. Antes uno decía, esa es mi mujer. Adivina ahora, Capulina. Ahora hay que preguntar. Tuya, caballo. ¿Pero de qué horario? ¿De lunes a miércoles? ¿O tan solo el fin de semana? De esta manera nosotros arrancamos enviando saludos cordiales a toda nuestra gente. Muchísimas gracias por sintonizar este programa sasazo de salsa. Saludos a toda nuestra gente de Boston, especialmente a nuestra gente de Link, que siempre se mantienen activos. Dorchester, en todo su entorno, feliz tarde y ahora empieza Sábado.

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2: Creo que ya lo saben, el mejor programa de los sábados, Sal Sábado, con la Mega, ya lo saben. Activo Mamota Sao, vamos allá.

Óyeme bien lo que te voy a decir. Ponte donde el capitán te vea, porque de verdad nos sentimos tan contentos y tan agradecidos de todos ustedes. Nosotros lo que ponemos es música, salsa, salsa tras salsa. Y la mayoría de estos temas son bien seleccionados por nuestro director, el productor de esta programación. También ustedes comparten a través del 774-420-2028. ¿Dónde están la gente mía de Lin? Saludo especial para mi hermano Tony Tiburón. Dice que cuando tú eres famoso, simplemente con mencionar tu nombre, la gente se acuerda que hay que ir a buscar una solución. Noticias salsera. Pendiente a esto para todos los salseros que estén actualizados, porque tú sabes que nosotros también te colocamos la música, pero te informamos lo último de lo que está pasando dentro de este género. Ok, pendiente ahí. El colombiano Willy García acaba de recibir nominación al mejor artista de la salsa de los Hit Latin Music Award 2026, mientras continúa con su gran tour. Y atención con Rubén Blades. Continúa llevando su fotografía tour junto a Roberto Delgado, Big Bang, ya que ellos tienen una presentación el 30 de septiembre en Hollywood Bowl, ¿ok? Y recuérdate lo que te dije, ¿ok? Ponte donde el capitán te vea. ¡Ojo! Dicen de que corazón que no sienten. Se lo lleva de que ojo que no ven, corazón que no sienten. Eso es mentira, tú supiste, ¿verdad? Eso era antes. Ahora están en Facebook, Instagram, WhatsApp y la vecina del segundo piso brechando como una loca. Mi hermanito, en el 826 de la Main Street, la gente de María Quicha Restaurante, saludo especial para todos ellos, especialmente a mi hermano y mi amigo personal, el señor Javier Delgado, Roberto Delgado, propietario. Vamos allá. Eres la única, así decían Nino Cigar. Parece ser que para ti ya no. Sábado, desde los estudios de Mega Boston 96.5, conectando en la ciudad de Boston, Massachusetts, a través de la 106.1. Recuérdate, solo mándame un 774-420-2028, el tema musical salsero que tú quieres escuchar con tu nota de voz.

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2: ¿Pero qué?
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5: Qué batalla, el torontón de la Jota oyéndote.
2: Hey.
5: De verdad, Jota, tú dices que tú no sabes cuál es el nivel tuyo, Jota.
4: No. O sea, yo tengo la percepción, pero no, de que por size, así, de que dame un L, un qué sé yo qué, un medio. Yo no sé de esa vaina.
5: Entonces tú caminas corto, entonces.
4: No sé, el maestro, eso tendré que preguntar a las mujeres cuando están conmigo.
5: Oh, pues ven acá,
4: porque yo no me ando midiendo, de que a ver si creció.
5: Pero una pregunta que te voy a hacer. 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El tamaño de ustedes, entonces.
4: Galo ahí.
2: Por lo menos ya yo sé el talle mío de mi brasile, porque
4: no, no, no estoy hablando de brasile.
5: No, no, preservativo para mujeres también. ¿Cómo tú lo medirías?
2: Regálame un par para yo medirlo.
4: Es difícil en el caso de la mujer.
2: Claro.
4: Porque no es por largo.
2: Es por ancho.
4: ¡No!
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Ay, qué chévere, señores, dale allá, que te demones. Hey, seguimos disfrutando y compartiendo hasta las 4 de la tarde. Tú supiste que esta es nuestra segunda hora y vamos rumbo a las 4 de la tarde, 96.5 desde Boston. Conectando en la ciudad de Boston a través de la 106.1. Nuestros queridos amigos comerciantes aquí en Boston. Señores, vamos a ponernos, tú sabes que la familia Wave Broadcasting siempre tiene una oferta especial para ti. ¿Por qué tú no me llamas y me preguntas, Capulina? Yo que soy emprendedor, me gustaría saber cómo es que nosotros, los pequeños empresarios, los pequeños emprendedores, podemos hacer publicidad con la Mega. Lo importante, recuérdate que la Mega no tiene ningún tipo de desperdicio en cuanto a su programación. Y ahora es que está dura. ¡Wow! Chamaco vino para atrás y vino con toda la fuerza y toda la creatividad activa para romper. Desde las 6 de la mañana y hasta las 10 no hay desperdicio, porque te informamos, te educamos y también te entretenemos con la terapia radio. Con la Mega, ¿eh? A las 3 de la tarde tú supiste, para los 411 con la mezcla musical del entretenimiento que no te deja dormir, ¿tú supiste? Nuestro querido hermano y amigo Jensi Rosario, el Playboy, provocando orgasmo estereofónico, como dice él. Yo no entiendo. Vamos allá, vamos por más. Nosotros te seguimos disfrutando, señor. Pendiente con esto, más oferta, más. Manera de decirte, ¿por qué no lo pensaste antes, amiga mía? ¡Qué tristeza!

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0: 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Tú supiste.
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5: Llévete de mí, que yo trabajo en una universidad. Y lo veo, me tiraron las carpetas y donde sea, en los salones metido. Eso es la carpeta, en el piso.
6: Ah. Hay carpetas para estudiar, para guardar.
5: Y en esos dormitorios también.
2: Él habla de la alfombra.
7: Manuel Lichimía sabe. Porque al cuento bien. Chimoso, si no tiene chimía bien, la carpeta es en el piso, dice él, en la alfombra. Pero aprende chimía. Manuel, ponte la cosa bien.
3: Ya, no, Jota, te la comiste ahí. No supiste lo que era carpeta, muchacho.
2: No, yo no sé qué es una carpeta.
3: La alfombra. Pues no, si te dijo
2: maestro,
3: carpeta,
2: eso es
3: alfombra.
2: Carpet, eso no es carpeta.
6: Compra.
3: Sí, pero es que tú sabes que los dominicanos cambian toda la vaina.
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Pan, ay, qué bien. Oye, Carlos Polanco, Capulina, hasta las 4 de la tarde. Recuérdate que tú estás disfrutando y compartiendo de la mejor salsa clásica. No importa dónde esté, en qué baúl de los recuerdos, nosotros colocamos y te complacemos, ¿ok? Saludo especial para toda nuestra gente allá en Dorchester, que están en sintonía disfrutando y compartiendo. También para Cristian, que está por ahí. Julián, y no es oro duro, tú supiste por la situación que está padeciendo. Nosotros nos unimos a ese dolor profundo. Y de verdad que, wow, está difícil la situación en el mundo entero, ¿eh? Modestia aparte. Minuto del comerciante. Desde los estudios de Mega Boston 96.5, conectando también con 106.1 en la ciudad de Worcester, Massachusetts. Queremos recordar llevar un mensaje de aliento. En la ciudad de Worcester hay recursos para empresarios, como por ejemplo Latin American Business Organization trabaja con emprendedores latinos, mientras que Massachusetts Small Business de Wellington, así que Development Center, el CREA de la universidad ofrece asistencia para pequeños negocios también en Worcester regional, sobre lo que es la Chamber de allá, de la de Chamber de Comercio, dentro del ecosistema empresarial. Así que por favor, nosotros no solamente te invitamos a que hagas publicidad con nosotros, sino que también te informamos todos los beneficios que tú puedes obtener, para que te prepares, para que te organices y de paso salga de la sombra de estar haciendo un negocio por debajo de la mesa, que no tiene sentido, porque cuando el gobierno federal o el estatal tiene algo importante para ti que tú presentas, no hay una documentación que te corresponda, hay que tú puedas obtener los beneficios que te tocan. Así que por favor, Carlos Polanco, Capulina, también te educa. Vamos allá complaciendo a nuestro querido hermano y amigo Rafael Rosa, que está disfrutando desde Dorchester. Tú supiste, te puse periquito pim pim. Y ahora te complazco con Llorará. Mira qué bien. Solo 20 minutos por encima de las 2 de la tarde. Yo rumbo hasta las 4, disfrutando y compartiendo de lo que me go. Sal sábado. ¿Sí o no? No importa la distancia, lo que importa es la estabilidad, la honestidad, la transparencia, pero sobre todo la lealtad. Piensa, no ponga huevo.

0: No te quites la ropa.
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Oye, esa onda. Una vaina fuera de serie. Señor, nosotros vinimos aquí a colocar música, y música buena para que todos ustedes puedan disfrutar y compartir en grande, ¿ok? Oye, saludo especial a toda nuestra gente que están allá en la ciudad de Boston, Massachusetts, especialmente para mi hermano Néstor, mecánico de alta gama. Mi respeto y mi admiración para ti, mi hermanito. Tú sabes que no son todas las llamadas y que estamos vicio, ocupados durísimo con estos teléfonos sonando por los cuatro puntos cardinales, llevando y complaciendo peticiones a todo aquel que nos marca a través del 774-420-2028. Tú supiste, esto es el sábado. La gente en la ciudad de Utah conectando también, especialmente para tu querida hermana y amiga Elizabeth. Elizabeth de Casa Cultural Dominicana, mi respeto y mi admiración. De verdad, está haciendo un trabajo espectacular. Excelente. Tomamos muy en serio todos tus puntos de que... Oye, puntos que son muy bien y están muy bien marcados de manera objetiva. Debe de ser así. Yo te prometo que vamos a seguir cambiando y haciendo cosas mejores para que Casa Cultural Dominicana siga en pie de lucha. Rompiendo, claro, los esquemas, señores. Estamos empezando. Hay que hacerlo bien y hacerlo mejor cada día. Así que saludo especial para todos los miembros de Casa Cultural Dominicana, especialmente al señor Jesús Sigoyen. Jesús Pascual Sigoyen, su presidente. Mira qué bien. Montero, mi hermano Derio. José Reina. ¿Qué tú dices? Y todas esas damas bellísimas que están allí. Yamilé, encantadora, Judy Castillo. La señora de la Cruz, mejor yo conocida como Rosemary. Y saludo especial para ella también. ¿Y qué te digo? Nosotros seguimos disfrutando y compartiendo a partir de este momento. Nosotros decimos que el vecino brechero, hay gente que no necesita cámara de seguridad. Tienen una vecina en la ventana que solo graba en 4K con audio y repetición instantánea. Hasta los brecheros han cambiado su sistema y se han actualizado, ¿sí o no? Rompiendo, marcando, solo 5 minutos completan las 3 de la tarde. Yo contigo hasta las 4, sal sábado, desde los estudios de Mega Boston 96.5. ¿Sí o no? ¡Mío!

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1: Usted no estaba ahí, profesor. ¿Cómo usted afirma eso?
4: 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No.
1: Yo la vi,
4: yo estaba ahí.
1: Pues eso fue usted que le dio.
4: Muy probable. Fue que yo la vi.
1: Era contigo, profesor.
5: Muy probable.
4: Estaba Guillermo.
1: Cuidado.
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y lo pone en duda. Yo no entiendo las razones por las cuales. Lo único que te puedo decir es que solamente 20 minutos por encima de las 3 de la tarde está llegando la hora de la despedida. Tú sabes que el tiempo está totalmente frívolo. Oye, eso está simplemente para paga y vámonos. Pon el salcochito, pon la sopita caliente, ponte ahí, vamos a ver Netflix. Una payola gratis para ellos, no importa. Oye, le pido a mi hermano de allá de la ciudad de Lynn, Massachusetts. Nosotros mil respeto, mi agradecimiento, de verdad que sí. Así que también saludo especial para el faraón. El faraón, la gente activa 24-7, pero sobre todo cuando hablamos de los sábados a partir de las 12 del mediodía, nadie se despega de sal sábado. 96.5 la mega, la que está buena y ya. Y es mentira. Mi hermano Cookie allá en la ciudad de Worcester, Massachusetts. Tú sabes, cuando hablamos de mecánica estamos hablando que en el 618 de la Lincoln Street está mi hermanito Cookie. Fui un día de esto, fui al taller de Cookie y de verdad que no encontré dónde parquearme. Pero mi hermano, pero caramba. Y así dije que doy que la mega, la mega. Así que muy pronto necesitamos tu confesión para que le lleves esa misma motivación a los pequeños empresarios, sobre todo los emprendedores, para que se den cuenta que cuando se anuncian en Mega, los resultados fluyen como si fuera aguacate maduro. Mi hermano Delio Fernández La Roca, mi saludo especial y mi cariño. Tú sabes que eso incondicional, no hay que hablar, a pesar de que haya situaciones que los pensamientos o los criterios, como diríamos, no sean afines, pero mi corazón y mi aprecio es sincero. Ok, así que saludo especial para ti. Y seguimos repartiendo saludos, tirándolo por la ventana, pero en esta ocasión lo vamos a llevar tipo drone, porque este sí es verdad que lleva decoración especial. Mi hermana Victoria, propietaria de VJC Beauty Room, Crazy Room, allí en la ciudad de Worcester, especialmente para mi muchachona, mi amiga del alma, Maris. Mari, ¿cómo tú estás? Me dice Capulín y mi saludo. Y por tú lo tienes ahí. Agarra lo que eso es tuyo. Victoria, qué sonrisa más bella, encantadora. De verdad que da gusto estar cerca de ti. Y con esa fragancia. Ay, Capulina. Seguimos compartiendo, muchísimas gracias, mi hermano. Vamos allá, mi hermanito. El pido, tú la pediste y nosotros te la vamos a colocar, así es.

Saludo especial para todos los puntos cardinales a este nivel del mundo. Cuando conectan con nosotros, no hay pérdida de tiempo, solamente colocando y brindando satisfacción. 774-420-2028, la vía de contacto para complacer la petición musical, pero a nivel de salsa. No olvide que mañana domingo, a partir de las 12 del mediodía, los megaclásicos a través de la 106.1, la mega.

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Yo también tengo derecho a ser feliz y tú también, porque lo estás compartiendo conmigo a través de la 96.5 aquí desde Boston y conectando en la ciudad de Worcester, Massachusetts. Tú sabes que tú estás el sábado, ¿ok? No hay ruido, lo que hay mucha música que nos entretiene y que nos mantiene siempre activos. Así que saludo especial para mi hermano Kenny, que está por ahí. Mi hermano Kenny quiere enviar saludo cordial también para ellas, para Arba Morales y también la Lupe. Y no es la niña mexicana, ¿eh? Así que muchísimas gracias por estar disfrutando de este conciertazo de salsa clásica sacada del baúl de los recuerdos 70, 80, 90 y también Picamito con el rabo, lo que él admira, ¿ok? Así que muchísimas gracias a todos ustedes. Señores, muy pendientes con esto, porque nosotros informamos, nos mantenemos siempre activos para que ustedes estén siempre contentos, pero sobre todo disfrutando de todo. Los ladrones cambiaron. Ahora tienen otro estilo para poder ejercer su función, más bien. Antes el ladrón te quitaba la cartera. Ahora no necesita ni siquiera verte. Te roba la contraseña. Y tú mismo termina mandándole el dinero. ¡Palomo!

¡Es mentira! Solo 20 minutos, completan las 4 de la tarde. Cuando llega la hora de la partida, tengo que decirte, para seguir complaciendo, aquí está todo listo ya para marcar a nuestro querido hermano Kenny, que está disfrutando de salsa. Amor y control de Rubén Blades para ella, ¿eh? Para la luz.

Disfrútalo ahí. Mi hermano Kenny, tú sabes que tú eres mío. Tremenda salsa. Una declaración de amor como esta, ¿quién se deslumbra a no escucharlo? Esta es la 96.5 desde Boston, Sal Sábado.

tarde. Muchísimas gracias. Allá en la ciudad de Worcester, por lo invito para mañana a partir de las 12 del mediodía, los mega clásicos del merengue. Una vez más, un toque de queda, lo que nosotros estamos siempre acostumbrados a mantener siempre cerca. Recuerda, muy pronto vamos a canalizar qué es lo que es para acá, para Boston, ¿ok? La gente de Boston, muchísimas gracias. Feliz tarde, hasta el próximo sábado.

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1: Una pregunta, ¿nosotros somos médicos?
2: ¡No!
1: ¿Nosotros somos profesores?
2: ¡No!
1: ¿Nosotros somos jornalistas?
2: ¡No!
1: Entonces, ¿qué diablo es lo que nosotros somos?

0: En los años 90 existía un dry trip de preservativo.
1: ¿Para conducir con preservativo?
0: No.
1: Pero es que
2: para vender preservativos.
0: Para que conduzcan con seguridad. Con precaución.
1: Claro,
0: para que no te embarace un accidente. No te embaraces por accidente, maneje con precaución, pase claro, por su preservativo.
3: Qué batalla el Toronto, ¿dónde te da Jota? De verdad, Jota, tú dices que tú no sabes cuál es el nivel tuyo, Jota.
0: No, no, no, o sea, yo tengo la percepción, pero no, de que por size, así, de que dame un L, un qué sé yo qué, un medio, yo no sé de esa vaina.
3: Entonces tú caminas corto, entonces.
0: No sé, el maestro, eso tendré que preguntárselo a las mujeres que no están conmigo.
3: Oh, pues ven acá,
0: yo que yo no me ando midiendo, de que a ver si creció.
4: Pero una pregunta que te voy a hacer, ah, preservativo para mujeres también, ¿cómo se mide de ustedes el ahí tamaño está de ustedes entonces?
0: Galo ahí.
1: Por lo menos ya yo sé el talle mío de mi brasiel, porque
0: no, no, no está hablando de brasiel.
4: No, no, preservativo para mujeres también, ¿cómo tú lo medirías?
1: Regálame un palpa, yo medilo.
0: Es difícil en el caso de la mujer.
1: Claro.
0: Porque no es por largo.
1: Es por ancho.
0: ¡No!
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Es lamentable ver cómo familias tienen que levantarse y vivir el sufrimiento de haber perdido un ser querido.

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1: Llegamos al coro. Hay 10 mujeres.
2: ¿Y dónde?
1: Hay una gordita, una flaquita, una blanquita, una morenita, sí, una nalgona, una chatica. ¿Y cuál tú quieres?
3: La que te gusta.
1: ¿Cuál tú quieres?

0: joven de 19 años afirma haber quedado embarazada tras usar el baño de la universidad. ¿Qué usted cree de verdad que pudo haber pasado en ese baño?
1: Carlos. Eo. No te da vergüenza que un super Saiyajin saltó del inodoro y preñó y tú no has podido.
0: Así no.
2: ¿Sabe cómo se va a llamar el niño?
3: ¿Cómo?
2: El universitario.
4: Eso fue la carpeta ahí de los salones.
0: Ah.
4: Llévete de mí, que yo trabajo en una universidad.
0: ¿Eh?
4: Y lo veo tirado en las carpetas y donde sea, en los salones metido. Eso es la carpeta, en el piso.
0: Ah.
5: Hay carpetas para estudiar, para guardar.
4: Y en esos dormitorios también.
0: Él habla de la alfombra.
6: Manuel Lichimía sabe. Porque al cuento bien. Chimoso, si no tiene Lichimía bien. La carpeta es en el piso, dice él, en la alfombra. Pero aprende Lichimía. Manuel, cuéntale la cosa bien.
1: Ya, no, Jota, te la comiste ahí. No supiste lo que era carpeta, muchacho.
0: No, yo no sé qué es una carpeta.
1: En la alfombra. Pues
0: no,
1: si te dijo
0: maestro,
1: carpeta,
0: eso es
1: alfombra.
0: Carpet, eso no es carpeta.
5: Compra.
1: Sí, pero es que tú sabes que los dominicanos cambian toda la vaina.
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